0: Ahí salía, primero The Trans, sí, con Hard Rock and Disco, y ahora Foxy con Rock. Ahí escuchábamos, así que gracias por todo, llegamos al final. Los espero el lunes que viene con otro episodio más de Black Music. No te olvides, los lunes de 20 a 21 horas Black Music, Mañana te espero en La Púa por Frecuencia Origen, también de 20 a 22, de 20 a 21 horas, una horita con toda la música en vinilo, Gracias, chau chau.
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4: Hola, hola. Buenas noches. ¿Cómo les va? ¿Cómo andan todos? Arrancando un programa más de emociones en este domingo en la ciudad de San Nicolás para acompañarte durante dos horitas, hasta las 10 de la noche con buenos clásicos lentos. Yo soy Fabián y acá estoy con Nico. Hola, Nico. ¿Cómo andamos?
5: Muy buenas noches, gente, espero que se encuentren todos muy bien. Acá estamos hoy para compartir dos horitas de muy buena música, como siempre te hemos acostumbrado todos los domingos, más de 6 años en el aire.
4: Exactamente, sí. Ya arrancamos con 6 años. Bueno, el otro día es Radio Show, estamos por cumplir ahora 16 años.
5: 16 años.
4: Qué bárbaro, impresionante. Aquí estamos para acompañarlos, en una noche linda, linda noche. Hoy tuvimos un día espectacular en la ciudad de San Nicolás, mucho sol. A la mañana había arrancado con bastante niebla, bastante húmedo, pero después salió el sol y mejoró todo el domingo. Así que, bueno, si querés comunicarte, 15-4-37-43-46, ahí podés pedir tu clásico lento que vamos a compartir esta noche, sino también al fijo, 44-54-961. Y recuerda también que podés escucharnos a través de la web de la radio, www.libertadsannicolás.com.ar, y si no, frecuenciaorigen.com. También estamos en vivo y en directo. Aquí estamos, así que Nico, si está todo preparado, todo listo, vamos a arrancar una nueva hora.
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0: Así salían, ¿eh? Dos clásicos. Sheena Easton arrancaba con Eyes Out in the Rain, ¿eh? Una canción que salió allá en el año, ya te digo, 1982, ¿eh? Parte de su tercer álbum de estudio. Y ahora escuchábamos, que ya te digo, enseguida.
1: Kiss
0: You Hal Hover.
1: Correcto, de Elixir.
0: Exil lo hace exactamente. 1978 para esta canción. Lo había pedido Alfredo, ¿no? Alfredo, correcto. Hola amigos, buen programa de domingo. Así que nos pide Top Pop Kids. Así es. Exil, 1978 para esta canción. Que bueno, llegó al número 1 en el Billboard Hot 100 durante 4 semanas. Así arrancamos la noche del domingo con buenos clásicos. Por eso, si te querés sumar y pedir tu clásico, 15-4-37-43-46. Aquí estamos para complacer los pedidos hasta las 10 de la noche en esto que se llama Emociones. Así que, Nico, seguimos con buena música mientras buscamos un poquito de información por ahí también.

0: Así salían grandes clásicos en la noche, ¿eh? Escuchábamos el piano clásico de esta banda estadounidense de Bruce Ornsby and the Range. Escuchábamos The Valley Road, una canción que salió allá por 1988. Y bueno, característicos pianos de esta banda, ¿eh? Y ahora escuchábamos una versión extraordinaria del cantautor británico Chris Rea haciendo Josephine, pedida por Alfredo. Esta versión creo que es del año 1990.
1: Es la original.
0: La original creo que salió en el 85. Es una versión un poquito más nueva esta, me parece. Creo que el 2001 creo que la sacó esta versión. Pero la versión original salió en el 85. Creo que es un poquito más movida, Nico.
1: Sí, pues está la versión...
0: Claro, hay varias versiones que va haciendo Chris Rea durante a lo largo de su carrera. Dice que escribió esta emotiva balada dedicada a su hija mayor, llamada justamente Josephine.
1: Esta es la versión. Ahí no, tenemos. Esta es la 88. Esta es la versión del 88.
0: Ahí está, ¿ves?
1: Esta es la rápida que vos
0: estabas. Esta es una versión.
1: Pero la original es la de la que estábamos escuchando hace un ratito.
0: Bueno, a mí me parece que era del año 2001.
1: No,
0: por lo que
1: no,
0: me aparece acá, ¿eh? Pero bueno,
1: no.
0: puede ser. Pero una gran canción de Chris Rea que nos dejó hace muy poco tiempo. Como te decía, que la escribió para su hija mayor, llamada Josephine, y años más tarde, para un álbum del 1993, grabó un tema similar dedicado a su hija menor, Julia. Así que muy buena canción, pedida por Alfredo. Ahora tenemos mensajito que Gabriel dice: hola, Nico y Fabián, ¿cómo están? Soy Gabriel. Me pasarían por Roxette, You Don't Understand Me. Así es. Gracias y excelente domingo para los dos. Gracias, Gabriel. Y suena Roxette.

0: Así salía, You Don't Understand Me, de Roxette, pedida por Gabriel, año 1995. Creo que también hay una versión en español de esa que se llama Tú no me comprendes.
1: Sí, está el disco completo.
0: Está el disco completo en español, así que bueno, el que le gusta Roxette puede conseguirse también los temas en español, dado que también las letras son extraordinarias. Y después escuchamos Para mí es... Si no está, está entre las 10 mejores canciones de todos los tiempos. Esta de Mr. Mister, con Broken Wings, Alas Rotas, que salió allá también por 1985. La canción se convirtió en un éxito masivo a nivel mundial, alcanzando el puesto número 1 en el Billboard Hot 100 en diciembre de ese mismo año, interpretada por el cantante y bajista de la banda, Richard Page. Así que para mí, no sé.
1: Eso tendríamos que armar para una chapa.
0: Armar este.
1: Una chapa de tus 15 mejores temas. 15 mejores temas, siempre de los 80, 90 y 70.
0: Exacto, sí, sí,
1: y
0: sí.
1: Y el chino que arme su propia chapa de los temas favoritos.
0: Tal cual, ¿por qué no?
1: ¿Por qué no?
0: Sí, señor. Hoy ponerle la chapa del chino Cristian. Mañana la chapa de Nico y bueno, sí.
1: La tuya.
0: Pero sí, para mí, yo te digo, para mí, ¿no? Una de las mejores baladas de todos los tiempos. Esta integraría entre las 10, por lo menos. La otra que me gusta es Beautiful Life de Black. Otro temazo que lo podemos poner, Nico, si lo tenés por ahí, porque viste, me antojo. Y bueno, entonces así vamos a ir pasando la noche. Bueno, te digo, 18 grados en la ciudad de San Nicolás, 59% la humedad, está algo nublado y va a estar así. Para el día de mañana vamos a tener 12 grados y 22 de máxima, nublado también. El martes ya va a salir un poquito el sol, vamos a tener 13 y 23, y el miércoles podría descomponerse. Así que vamos a tener una semana bastante nubladita en la ciudad de San Nicolás. Bueno, estamos sufriendo lo que es el niño, ¿no? Con bastante lluvia seguida, así que bueno, ahí estamos. Pero bueno, lo vamos a, como dice el refrán, al mal tiempo, buena cara, Nuestro acá de Gabriel nos dice: Fabi, apenas salió el CD de Roxette balada en español, me lo compré y los temas están excelentes. Sí, señor, es verdad, es verdad. Gracias, Gabriel, por la data. La verdad que está muy lindo porque uno conoce ahí las letras tan profundas que tiene Roxette también. Muy bien, 15-4-37-43-46, si querés comunicarte y pedir tu clásico lento en la noche de emociones. Y bueno, vamos a otra de las baladas favoritas, Black, Beautiful Life.

0: escuchábamos a Black primero, que en realidad es un seudónimo. Él se llama Colin Bearcombe y lanzó esta canción, Wonderful Life, 1986, una de las baladas también icónicas de aquellos años, y ahora pedido por Alfredo, Airbeat City, canción de The Cars, lanzada en 1984, así que fue un gran éxito comercial, alcanzando la certificación de cuádruple platino en los Estados Unidos y llegando al puesto número 3 de las listas del Billboard 200. Así que ahí estamos, la gente programa sus canciones y acá las pasamos, como dice Alfredo, estoy haciendo el programa, dice, está pasando los temas él. Bueno, ahí estamos, con grandes canciones que suenan en la noche y que muchas a veces no las recordamos, así que aquí están, Muy bien, 15-4, sí, decime, Nico, 15-4-37-43-46, si te querés comunicar, y Nico tiene información.
1: Sí, por supuesto, un día como hoy, pero en 1963, Eric Clapton se une a la banda Yardbirds, con solo 18 años, arrancaría su historial musical, vamos a llamarlo, sí, de 1963.
0: Eric Clapton.
1: Johnny Cash, también un día como hoy, pero del 65, quedaba arrestado por
0: consumo
1: de estupefacientes. Y sí, entraba a Texas y lo agarraron con estupefacientes.
0: Ah, bueno.
1: Los Beatles, 1968, grababan Martin Marday, uno de los discos también de la banda,
0: Sí.
1: Un día como hoy, este puede ser uno número uno tranquilamente del chino para la chapa que te estuvimos hablando un ratito.
0: Sí.
1: Glenn River de los Creedence. Ajá. Llegaba al número uno hoy de 1969.
0: Un temazo ese de los Creedence.
1: Rápido, Jerry Joplin también un día como hoy, 1970, fallecía a sus 27 años en 1970. Y 1971 Pink Floyd, perdón, 1975. Uh-huh. Llegaba con Wish You Were Here.
0: Temazo.
1: Tanto en Estados Unidos como en Inglaterra al número uno.
0: Creo que tuvo la chapa anoche, ¿no? ¿Del chino?
1: No,
0: lo puse yo anoche, mejor dicho.
1: ¿Lo pusiste vos?
0: En Frecuencia Origen. Creo que iba a esa chapa el día, y bueno, eran creo que en vinilos.
1: Sí, la chapa de vinilo estuvo ahí.
0: Ahí estuvo.
1: Y un día como hoy, pero en 1980, otro Muro del Polvo de Queen llegaba al número uno.
0: Sí, habríamos bailado esa música de Otro Muro del Polvo de Queen, y la radio sonaba pero todo el día, la verdad que buena canción, bien movidita, de Queen, en esa época era movida, viste, no es como ahora que son todos rápidos, pero en esa época se bailaba, muy bien, ahí estamos, un poquito de información también de las efemérides, en el día de hoy, que hoy estamos a domingo 4 de octubre. Nico, ¿qué pasó con Colapinto? Que largaba último.
1: Largó décimo, puesto 21, perdón, y terminó décimo tercero.
0: Hizo una buena remontada, ¿no?
1: Sí, arrancó mala estrategia con el neumático de piso seco en lluvia.
0: Ah, ¿estaba lloviendo?
1: Originalmente se tendría que haber largado a las 4, se demoró una hora y media.
0: Ah, mirá vos.
1: Tuvo una hora parado por la lluvia. Ponele un poco más por el tema de que hubo un problema en el software de la... No actualizaron el Windows, los muchachos de la Fórmula 1. Entonces dejaron muchos coches parados y tuvieron que parar todo, restablecer todo, reinstalar Windows de vuelta, de una forma más casera, por decirlo, porque es mucho más técnico de lo que uno piensa.
0: Sí. Ahora, que pase eso en el primer mundo, la verdad que es... Porque vos me decís, bueno, acá puede pasar, qué sé yo, pero ahí... tiene que tener todo de primera, ¿no?
1: Sí, pero bueno, porque
0: a él lo sancionaron por el choque del otro día.
1: En Baku.
0: A 20 puestos, digamos.
1: En realidad fue 5 primero, pero como aprovecharon, hicieron cambio de motor y estaba pasado, entonces bueno, ya lo mandaron para atrás.
0: Largo último.
1: Largo último, pero bueno, con las buenas actualizaciones y el buen manejo de Franco, pudo lograr un 13º puesto, si bien no suma puntos, es cierto.
0: Uh-huh.
1: Pero fue de menos a más.
0: Bueno, está bien.
1: Así que
0: está
1: bueno,
0: bien.
1: La próxima va a ser Singapur, el próximo fin de semana.
0: Sí, está bien.
1: No es madrugada, casi madrugada, vamos a llamarlo, con carrera sprint en el medio, así que va a ser Interesante.
0: Hoy era imposible. ¿A qué hora arrancó, Nico, la carrera? ¿A qué hora arrancaba? ¿A las 4?
1: A las 4 de la mañana y terminó arrancando a las 5 y media más o menos.
0: No, por eso. No. ¿Vos te levantaste?
1: Pero yo lo vi. Bueno, vos, yo ya me quedé despierto y después me fui a caminar al centro y después terminó 7 y 8 menos cuarto y ya me fui a caminar al centro. Ah, volví todo.
0: Toda la vitalidad.
1: Y después ya me quedé viendo la carrera del TC también, así que ya metimos.
0: Ah, el TC tuvo Can San Nicolás.
1: Tuvo el TC también.
0: También tuvo lindo, ¿no?
1: Tuvo lindo. Tuvo el Dibu Martínez también en el circuito y va a encontrar una foto muy especial de la familia, así que.
0: Mirá qué bueno. Sí, me contaste hace un rato. Mili salió con el Dibu Martínez. Mirá. Correcto, vos, ¿eh? Porque bien. El hermano corría y se vino a San Nicolás.
1: Estaba acá con el, como estaba con la selección, entonces aprovechó y se vino escapadita a San Nicolás también.
0: Muy bueno.
1: Y ahora terminando el NASCAR, así que estamos todo el fin de semana completo de automovilismo. Yo, ¿viste?
0: Bueno, ahí está, un poquito de información
1: Mientras voy haciendo el programa, voy mirando la carrera, voy leyendo su mensaje y complaciéndolos como todos.
0: Exactamente, muy bien, Nico, multiuso, Nico. Así que bueno, si querés comunicarte con nosotros, 15-4-37-43-46. Y si no, el fijo, 44-54-961. Y escuchamos a Fleetwood Mac.